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0: junto a ustedes en este vínculo tan lindo que vamos generando, que vamos construyendo y que va creciendo día a día. Ya mismo abro el contacto 341-3650-969 para que nos dejes tus mensajes, para que nos cuentes si ya estás en marcha, si estás en la calle, si estás preparando, si estás terminando tu trabajo, algún turno noche que seguramente pudiste cumplir y que ahora, bueno, ansiás que se cumpla la hora para poder volver a casa a descansar, o tal vez será un rato para enganchar con otro trabajo, porque bueno, las necesidades así lo imponen, y vamos juntando actividades, vamos juntando trabajos y vamos prendiendo lamparitas para, bueno, poder estar de alguna forma bien y poder acompañar de la mejor forma a nuestros seres queridos. Giorgi Serafini, buenos días. ¿Cómo estás? Sentada a mi derecha, ¿cómo andas?
1: Buen día, Seba. Todo bien. Despertando todavía.
0: Despertando con una mañana muy fría, ¿eh?
1: Muy fría esta mañana que, bueno, hizo que uno tenga ganas de quedarse un ratito más.
0: Decime la verdad.
1: Sí.
0: ¿Te hubiese quedado?
1: Sí. ¿La verdad? Sí.
0: ¿Dudaste en algún momento?
1: No.
0: Si me...
1: no hay que dudar.
0: Tarde, qué sé yo. No hay que dudar.
1: No hay que dudar porque si no, ya está. Te quedás durmiendo todo el día, toda la mañana. Tenés que, yo por lo menos, apenas me suena la alarma, ya me levanto.
0: ¿Sos de no dudar en general? ¿De tomar tus decisiones convencida?
1: No, soy de recontra dudar.
0: Ah, sos de recontra dudar, o sea que pensás mucho las decisiones que tomás.
1: Sí, y la verdad que sí, soy muy...
0: ¿Sos de pedir consejo antes de decidir? ¿O lo pensás vos? ¿O buscas opiniones alrededor?
1: Lo pienso yo, me gusta saber...
0: Ya hablo de no de venir o no venir a trabajar,
1: no,
0: por supuesto,
1: ¿no? Me gusta saber qué opinan los demás. Sí, lo charlo bastante, pero la última decisión obviamente la tomo yo.
0: Sí.
1: Pero generalmente es porque me canso de dudar, entonces digo, bueno, ya está.
0: Consultás con tu entorno más cercano.
1: Claro. Sí.
0: ¿Qué opinás?
1: A ver qué opinan, si han tenido experiencia sobre eso, sí. O si han comparado eso antes, ¿viste? Uno tiene que comprar algo.
0: Bien, bien. Ahora, sobre lo que no hay que dudar hoy es sobre abrigarse.
1: Y eso, directamente vas, agarras una campera y
0: gruesa.
1: Lo pensás.
0: Después creo que va a subir un poco la temperatura, pero me lo vas a contar en un ratito. Pero ahora, mucho abrigo. Adelantanos qué temperatura tenemos a esta hora.
1: 4 grados a esta hora.
0: ¿Sensación térmica tenemos?
1: 2 grados.
0: Ah, bueno, estamos completos entonces.
1: Así que cuando hablamos de frío,
0: 2 grados,
1: de frío.
0: Lo que sentimos son 2 grados.
1: Claro.
0: Bueno, sí. Abrigarse mucho entonces. ¿Qué tal, Rodrigo Miró? Buen día.
2: ¿Cómo andamos? Buen día.
0: ¿Todo bien?
2: Bien, con mucho frío.
0: Con mucho frío. Esa barba que te sacaste este fin de semana, ¿la vas a mantener así como está? ¿Calvo y rasurado? ¿La vas a dejar crecer nuevamente?
2: Veremos, me estoy...
0: Cuando ¿O
2: me
0: fue miro, un amor de fin de semana
2: cuando
0: nada
2: Cuando me miro al espejo me cuesta reconocerme, pero puede ser que intentemos un tiempo de...
0: Claro, ya que te la sacaste, mantenela unos días, por lo menos.
2: Vos sos un tipo que nunca se afeitó, o sea, que nunca estuvo barba, quiero decir.
0: Yo soy una persona que tiene fea barba, mala barba, me crece despareja, porque si no alguna vez me lo hubiese dejado y hubiese probado.
2: Para los que me pasa...
0: Como me queda fea... Entonces me la afeito, no
2: los
0: tengo...
2: Los que nos escuchan se deben identificar. Cuando uno se acostumbra a tener la barba, ya es raro verse la cara sin barba. Sí. No está acostumbrado a afeitarse todos los días, la rutina.
0: Uh-huh.
2: Y se mira en el espejo y dice, che, si vuelvo a la barba...
0: Me falta algo en la cara, ¿no?
2: Sí, le falta algo a la cara. Bueno, en esa sensación...
0: Me falta un órgano, ¿no?
2: Esa sensación me falta a mí, tengo yo.
0: Bueno, vamos a estar, por supuesto, en un ratito repasando todos los títulos. ¿Qué tal, Rami Superti? Buenos días.
3: Hola, Seba.
0: ¿Todo bien?
3: Bien, todo bien.
0: Me pensaba acostar temprano ayer y dije, no, Estudiantes Católicas se van a dar con todo, va a ser un partido picante.
3: La mística pincharrata lo puede.
0: Prevalece Estudiantes,
3: Es increíble.
0: Prevalece Estudiantes,
3: Lo que es jugar con 9... Primero, con un centro delantero, no con 9 jugadores. Y,
0: sí.
3: Y Estudiantes tiene ese plus. Que muchos equipos, o la gran mayoría de los que están con vida en esta Copa Libertadores, no tiene.
0: Decíamos, con un técnico que incluso llegó cuestionado antes del partido con Gimnasia, mete los 2 partidos.
3: Metió pasaje a cuartos de final y 4-0 en el Clásico en una semana.
0: Bien, por supuesto, con eso y lo que es la previa del partido que Central estará enfrentando mañana a Corinthians en San Pablo. Ya imagino muchos hinchas de Central, aquellos que han salido por tierra viajando.
3: Ya están en Brasil,
0: sí. Claro.
3: Ya ayer uno veía en grupos de WhatsApp, en redes sociales.
0: Yo creo que esos que decidieron ir en auto se han tomado toda la semana. Dijeron, esta semana no laburamos, arranquemos el lunes, vamos de a poco, despacito, vamos disfrutando.

0: hablando.
1: Exactamente.
2: Todas las imágenes.
0: Paramos, comemos, tomamos algo.
2: Grupos o hinchas de Central que fueron a ver el partido en San Pablo es en la playa. Ayer era en la playa, claro, con la bandera de Central. O sea, se
1: tomaron. Ayer en un momento se nubló en la playa. Porque mandaban varios. Uno veía en redes sociales, sí, fotos de. Se fue el sol también en Brasil, pero fueron cuestiones de minutos.
0: Imagino será en Guarujá, que está cerca de San Pablo, ¿no?
2: Sí, claro, en Guarujá era la
0: claro,
2: ayer.
0: Claro, claro. Bueno.
1: Bueno, mañana juega Central, mañana 9 y media.
0: 21:30.
1: 21:30.
0: Bueno, muy bien, vamos a estar también hablando de eso. Pero ahora, Giorgi, datos del tiempo. Como le dijo Mascherano a Chiquito Romero, hoy te convertís en héroe, este es el momento.
3: Bueno, qué presión. 4 grados la temperatura a esta hora, Seba, con la sensación térmica de 2 grados una décima, mucho frío, cielo despejado, la humedad del 97%. La presión 1019.4 hectopascales, el viento sopla desde el sur a 8 kilómetros en la hora y la visibilidad que alcanza los 15 kilómetros. Para hoy miércoles, como decías, sube un poco la temperatura, esperamos la máxima de 17 grados, con neblina durante la mañana y cielo parcialmente nublado para la tarde y la noche. No se esperan lluvias, es lo que indica el Servicio Meteorológico Nacional. Mañana jueves, mínima de 6, máxima de 19 grados, con cielo nublado durante toda la jornada. Y el viernes, mínima de 9, máxima de 15, con cielo parcialmente nublado. Estamos esperando el sol. ¿Qué es lo que va a pasar con el sol? ¿Se va? Bueno, a lo mejor lo tendremos a partir del viernes o el fin de semana. Así que paciencia, va a venir. Vamos a tener un poco de luz solar para salir a caminar, para hacer algún plan al aire libre. Pero bueno, por ahora cielo nublado miércoles y jueves.
0: ¿Qué resultado metiste el lunes a la tarde con la lluvia fuerte que anunciaste?
3: Viste, no me tienen...
0: Y no te creían, y yo dije, esta es una mina de campo, tiene ese, qué sé yo, viste, que tiene la gente de campo que conoce, huele el pasto.
3: Claro.
0: Y ya se da cuenta,
3: ¿viste? No
0: tipo de campo, mina de campo.
3: No me tienen fe.
0: Y dijiste, va a haber una lluvia fuerte esta tarde en algún momento.
3: ¿Viste?
0: Cuando escuché ese trueno, miré el cielo, vi tu cara. Dije, esta es... Lo dijo.
3: Esta es Giorgi.
0: Mirá vos, yo no le creí.
3: Viste, no me creen, no me tienen fe, pero...
0: Tenés ese plus, que es el campo.
3: Y tengo
0: tenés
3: ahí
0: ese plus, que son los... Las heladas nocturnas.
3: Yo tengo esa conexión con la tierra, ¿viste?
0: Claro, tal cual. Es la Pachamama que te hace percibir ese adicional, ese plus. Bueno, amigos, ya estamos en marcha. Nos acomodamos, enseguida vamos a repasar los títulos más destacados del día. Pero vamos a empezar con las mejores canciones, que es lo que más nos gusta, que es lo que destaca y distingue esta radio. Vamos en busca del primer café del día. Nos acomodamos y disfrutamos. Hasta las 9 hacemos Río Extra, primera hora.
4: Buen día, Fernández Río, ¿cómo les va? Un excelente día, mucho frío, pero bueno, tenemos que arrancar, hay que trabajar, no nos queda otra. Así que buena vuelta para todos, saludos de parte.

0: 6:15 de la mañana en toda la Argentina. Rami, te pregunto, ¿qué estamos viendo? Pusimos el televisor, estamos viendo hockey. ¿Qué es esto?
1: Están jugando las Leonas, último partido, fase de grupos. Esto es el Mundial de Hockey, Argentina contra Escocia. Ya se jugaron casi 5 minutos de lo que es el primer cuarto. Argentina cerrando su participación en la zona. Si gana o empata, clasifica.
0: Bien.
1: Si hay derrota, sí, hay que esperar el resultado del otro partido, donde está Estados Unidos jugando.
0: Bien.
1: Pero las Leonas recién en posición defensiva. Igual Argentina tiene que ganarle a Escocia, que perdió los primeros dos partidos. En teoría es el rival más débil.
0: Muchas gracias. Rodrigo Miró, ahora sí, vamos a presentar los títulos más importantes.
2: Perdón, antes de meterme con los títulos, sí, tanto tiempo que lleva el tenis discutiendo salarios, ingresos de mujeres y de hombres,
0: sí,
2: que viene el hockey que juega los dos mundiales al mismo tiempo, hombres y mujeres.
1: Sí, es un mundial. O sea, es que lo presentan como un único mundial.
0: Claro.
1: Con 32 selecciones. La mitad son de hombres, la mitad son de mujeres. Pero se juega de esa manera. Ayer jugaron los Leones, hoy las Leonas, mañana cierran los Leones, se van jugando de intercalado, pero está pensado para no hacer ningún tipo de diferenciación en ese sentido.
0: Bien, ahora sí, Rodrigo.
2: 0,8% de inflación mayorista en el mes de julio, lo celebró el presidente Javier Milei, que recordó que él había dicho hace un año que en agosto de 2026 la inflación iba a empezar con cero. Se ríe, Seba, le contamos a la gente, no es un streaming. Bueno, y
0: no te digo nada, sí.
2: 19,
0: no te voy a interrumpir.
2: 19,6 en lo que va del año, 2,1 subió el índice de la construcción. Mientras tanto, cuestionó al gobernador de La Rioja, que está emitiendo los chachos, que es una cuasimoneda que algunos, los que tenemos más de 45 o a 50 años, nos hace acordar a la época de los Lecops, Levaps,
0: sí,
2: patacones.
0: Y me los mostrás y queremos salir corriendo, ¿no?
2: Bueno,
0: de esa época.
2: Esto está pasando en la provincia de La Rioja. Miguel Ángel Pichetto, que para mi gusto suele tener declaraciones interesantes o para analizar en la política, en esta se apuró, porque ¿qué fue lo que dijo? Mostró los números.
0: Uh-huh.
2: Cuando uno está en jugando las cartas, no tiene que mostrar las cartas de antemano. Bueno, dijo que Victoria Villarroel mide 7 puntos, y entonces él dijo, si Victoria Villarroel se presenta, le saca votos a Milei y eso nos ayuda a nosotros. Hay un electorado católico y nacionalista que todavía la quiere a Victoria Villarroel, uh-huh, que está enojada con Javier Milei, y eso nos ayudaría. Del lado de los que tejen la política, yo diría que no está tan bien un año antes considerar y mostrar cuántos números puede sacarle un opositor tuyo al otro opositor tuyo,
0: sí,
2: porque
0: sí,
2: les permite juntarse si te quieren ganar a vos. Bueno, eso es lo que dijo ayer Pichetto. García Cuerva se reunió con Karina Milei en la Casa Rosada por la visita del Papa. Atendiendo a lo que vos preguntabas, Eva, en estos días, en principio no se habló de chance de feriado. Es decir, va a haber misa en Luján, va a haber misa en Buenos Aires, va a haber misa en Córdoba, y habrá que organizarse para poder ir a cada una de ellas o a la que te quede más cerca, pero sin la chance del feriado, al menos hasta ahora. Fernando Cerimedo, que es el fundador de La Derecha Diario, asesor o ex asesor de Milei, vinculado en Brasil con también un proyecto parecido a La Derecha Diario y cuestionado en Brasil por haber atentado contra o difamado al gobierno de Lula, fue preso por una presunta instigación de una balacera a su expareja. Su expareja, que empezó a hablar y contó que Cerimedo tiene plata de la corrupción en Bolivia, es asesor del presidente boliviano. Si hay tiempo contamos la historia, pero dejó mucho la luz, y no sé si pudiste ver la imagen, es una chica que llega a su edificio cuando está por tocar el timbre, cuando está por entrar, vienen dos cadetes con la mochilita tipo,
0: sí,
2: delivery,
0: sí,
2: y le disparan. Bueno, esto pasó en Bolivia, y el presunto instigador de ese hecho es el ex asesor de Javier Milei, Fernando Cerimedo. En el juicio por Maradona declaró el psicólogo y dijo, esto da lástima cada vez que uno escucha estas cosas, cómo fueron los últimos días de Diego, que el equipo médico que tenía armado Diego era muy lejos de lo profesional y que tendría que haber estado internado en una clínica, inclusive contra su voluntad. Si él no quería, para cuidarlo, tendría que haber estado internado ahí y no en su casa. 20.412, ese número es la cifra de puestos de trabajo en blanco que se perdieron desde diciembre de 2023, la mayoría en la industria. No veníamos del paraíso, claramente, pero en cuestión de trabajo en blanco, 20.412 puestos menos de trabajo en la provincia de Santa Fe, datos oficiales. Más de 3.000 alumnos anotados en la Escuela de Oficios de la UNR para el segundo semestre, ya más de 15.000 se recibieron, si hay tiempo contamos la historia. Y Venezuela cerró un acuerdo, o estaría cerrando la presidenta venezolana, con 30 toneladas de oro que están en Londres, las van a liberar para pagarle a Estados Unidos 4.000 millones de dólares.
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0: 6:23 en la República Argentina. De noche en Rosario, 4 grados de temperatura, 2 grados de sensación térmica. Tenemos títulos del espectáculo, Georgia, vamos.
1: Y se estrenó el tráiler del documental sobre el regreso de Oasis. Y ya tenemos algunas confesiones de los hermanos Gallagher. Algo que queríamos saber y que fue tema durante todo el año pasado y esta vuelta fue qué opinaban los hermanos Gallagher de esta vuelta, justamente porque estaban peleados ellos dos. Entonces, esto es lo que están todos los fanáticos tratando de... los que estuvieron tratando de saber en ese momento y están esperando el documental para saber qué fue lo que dijeron. Bueno, justamente en este tráiler adelantan un poco sobre su opinión con respecto a este reencuentro entre los hermanos que se habían peleado a muerte. Así que vamos a estar contando la confesión de Noel Gallagher y Liam Gallagher sobre el regreso de Oasis. Además, Madonna celebró su cumpleaños número 68. Esto fue ya hace algunos días. Bailó, rompió platos. Fue a un restaurante.
0: Bailó sorba al griego, Madonna. Sí.
1: Viste que el año pasado había ido a Italia.
0: Ajá.
1: Bueno, ahora fue a rezar,
0: sí,
1: a alimentar a gatos y todo a un lugar que tenía esta temática más griega. Bien.
0: Aprovecho para mandar un abrazo al griego Cristóbal, que es un amigo, y a toda la colectividad helénica de Rosario.
1: Así
0: aprovechamos.
1: Que vamos a estar contando los detalles del festejo de cumpleaños de Madonna, que también lidera las nominaciones, seguida por Taylor Swift de los MTV Video Music Awards. Recordemos que tiene que ver con el premio al mejor videoclip.
0: Ajá.
1: Madonna es la que lidera, ya hace muchos años Madonna lidera estas nominaciones, y la sigue Taylor, que también obviamente ha hecho grandes cosas con respecto a sus videoclips. Justin Bieber va a lanzar unas zapatillas que lleva desarrollando hace 4 años. Vemos en sus redes sociales que cada tanto sube imágenes que uno no sabe con qué tiene que ver, porque a lo mejor son imágenes tomadas de una remera, de unas zapatillas, de su sillón. Entonces uno no entiende si es que Justin de repente decidió tomar fotos al azar o tienen que ver con alguna cuestión, alguna movida de marketing. Bueno, justamente ahora se comprueba que es por ahí la cosa y que al parecer va a lanzar su marca de ropa. En realidad ya lanzó su marca de ropa y ahora unas zapatillas. Sé que seguramente se van a agotar al instante, porque viste que él marca tendencia bastante. Él, por ejemplo, cuando fue lo del Mundial, se puso una camisa que después se vendió y se agotó en ese mismo día. Así que, bueno, Justin, que con respecto a la moda siempre impone bastante. Callum Turner, que sé que lo querés mucho.
0: El esposo de Dua.
1: De Dua habló por primera vez sobre la boda, sobre cómo se sintió con su esposa, sobre cómo se siente también la exposición, porque él, viste que no es una persona, más allá de que sea actor, no es una persona que se expone demasiado, y también sobre esta posibilidad de que sea uno de los candidatos para interpretar a James Bond, que esto también lo hablamos, no estábamos muy de acuerdo.
0: No, a mí no me gusta.
1: ¿Pero lo viste actuar?
0: Vi el otro día un adelanto de esa película que está por estrenar o que...
1: Sí.
0: Vi nada, no lo conozco. Pero
1: bueno,
0: no lo veo a él. A lo mejor después hace el papel y resulta un éxito, pero...
1: Tenés que darle una oportunidad,
0: sí,
1: tal vez
0: pero
1: sorprende.
0: A todo el mundo hay que darle oportunidad.
1: Vos no lo querés por Dua Lipa.
0: No me gusta, no veo la pareja. No veo que haya un match real.
1: Una conexión.
0: Sí, no...
1: El que se puso a leer los libros de ella, un romántico. Bueno, y por último, vamos a estar charlando de algunas de las series que llegaron los últimos días a las plataformas de streaming.
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6: En todo el país tenemos, por supuesto, los títulos del deporte, los cuenta y los presenta Rami Superti.
7: Actualizo lo que está sucediendo en el Mundial de Hockey. Ya ganan las Leonas 1-0 frente a Escocia. Gol de Majo Granato en el primer cuarto cuando, después de un córner corto, quedó un rebote. La número 10, la más talentosa argentina, estaba
6: ¿es
7: bien
6: una histórica
7: cerca.
6: O es una
7: es una histórica. Es histórica. Majo es campeona. Majo es una de las pocas que quedan de... la vieja gestión, Majo Granato, que es la capitana también del equipo. Otro córner corto por Argentina que no pudo aprovechar. Domina Argentina, ya se lleva un jugado. Gorsolani muy cerquita pasó esa pelota después de el centro de Valentina Raposo.
6: ¿Te gusta el hockey?
7: Me gusta el hockey. He visto mucho hockey en su momento.
6: Mirá.
7: Que no suene mal. Para los que no le gusta el hockey, ver un partido de varones le va a resultar mucho más entretenido que el de las mujeres.
6: Sí, no tiene
7: porque es mucho más físico y más dinámico. Pero
6: bien.
7: El de las mujeres es más técnico.
6: Ajá.
7: Y Argentina, bueno. En cuanto a nombres. Hay unos problemas internos en la confederación que derivan en lo que después se pone en cancha, pero en cuanto a nombres, Argentina entre las chicas tiene mayores pretensiones en este mundial de lo que pueden llegar a ser los varones que se van a jugar la clasificación en el día de mañana. Hoy se cierra el grupo de Argentina, si le gana Escocia, clasifica a la próxima ronda. Vamos a lo que pasó en el día de ayer, Seba, antes de presentar lo que se viene. Ayer hubo mucho fútbol, prácticamente en todas las competiciones. Lo más importante en Copa Libertadores pasó Estudiantes de La Plata. Goleada pincha 3-0 en Chile contra la UL Católica, una llave que estaba pareja porque habían empatado 1-1 en Argentina. Se lesionó Thiago Palacios, entró Joaquín Correa y la jerarquía pincharrata al 100%. Primero de Correa y después dos goles de goleador de Guido Carrillo. Lo que es jugar con 9, van a decir los hinchas de Newell's y de Central. Mirá, cae una pelota dentro del área y no la despeja un rival, sino que hay un 9 que está ahí para definir porque Guido estuvo para...
6: Tiene 35, Guido.
7: 35 años Carrillo.
6: 35, pero... y cómo va todas y a cómo todas... del área.
7: Yo, el tema es la ubicación, es cuando arranca, es la lectura del ataque, es cuando arranca el equipo a preparar un ataque y cómo se va moviendo el 9. que eso es lo que, porque después vos ves el final de la foto y decís, ¿por qué quedó Copetti tan lejos? ¿Por qué Ramírez está pisando el área si el jugador ya está llegando a desbordar? Bueno, y después ves que hay delanteros que, sin tener que hacer grandes desplazamientos, son los que tienen esa intuición o los que saben en la jugada y los que saben dónde va a terminar la jugada. Bueno, Carrillo ayer, primero con un toque, después de un centro a la olla, un centro desde tres cuartos de cancha. En el segundo sí fue un cabezazo, un cabezazo de pica al suelo para que Estudiantes amplíe la diferencia. Fue superior el Pincha, pasó a Universidad Católica y espera por el rival que sale de Central Corinthians. Así que podemos llegar a tener un otro Central Estudiantes, más otro más, y en el medio de la Supercopa esta que inventó Chiqui Tapia, que es internacional, pero que se va a jugar en la República Argentina, que en principio es el 24 de septiembre. Por
6: en
7: lo
6: el
7: menos.
6: Minela.
7: En el, claro, no se sabe, no está caído pedazos el Minela de Mar del Plata, pobre, hay que reconstruirlo, pero tiene
6: está como
7: fecha.
6: El Coliseo Romano, claro, el Minela, dentro bueno, de poco.
7: Lo podemos hacer atracción turística, anda a sacarte una foto en las tribunas.
6: Qué rotas, pena, ese estadio tan hermoso.
7: Bueno, los torneos de verano. Lo cierto es que pasó Estudiantes de La Plata, que en una semana despachó a Gimnasia en el Clásico 4-0, está en cuartos de final de Libertadores. Llegó de la mejor forma posible el Tucu Correa, que fue el último refuerzo en arribar y el cabrió el triunfo en el día de ayer. En Libertadores también quedó eliminado por penales Independiente Rivadavia. 1-1 fue, empate sobre la hora agónico. Fue penal el que le dieron a Independiente. Ganaba el Flu 1-0, gol de Serna. Un Fluminense que por momentos quedaba la sensación de que estaba tirado en la cancha. Con uno menos, porque ya habían echado el uruguayo Canovio, que tiene un tacho en la cabeza, perdón por el término, pero es para entenderlo de esa manera, ya venía con problemas en el último Mundial. Lo empató Arce, minuto 97, fue penal vía VAR, y después en los penales terminó fallando Atencio. ¿Te acordás de Atencio, que lo quería Ñuls?
6: Sí, me acuerdo.
7: Es hincha de Ñuls Atencio, sí. Bueno, está en Independiente Rivadavia, le tocó errar el último penal ya cuando estaban en la definición mano a mano, y de esta manera pasó Fluminense. Y en Sudamericana Boca hizo lo que tenía que hacer porque terminó goleando 4-0 a Recoleta en Paraguay, 7-1 firmó la llave en Copa Sudamericana, el equipo del Vasco Arruebarrena, que está jugando mejor, yo reitero con lo mismo, un Arruebarrena que demuestra una gran distancia en relación a lo
6: le
7: que tenía Úbeda.
6: Fichas desde el comienzo, sí. Vos a Arruebarrena.
7: Me gusta Arruebarrena como técnico y creo que Boca está jugando mejor y va a obtener mejores resultados, a diferencia de lo que fueron el último proceso de Claudio Úbeda. Bueno, ayer sin Paredes, pero con el primer gol de Sebastián Villa en su vuelta a Boca, que pidió perdón a los hinchas en Aice. Fue victoria 4-0 en Paraguay contra Recoleta, una llave que Boca arrancó perdiendo. El primer partido en cancha de Huracán, Boca perdió 1-0 en el primer tiempo y después terminó haciendo 7 goles consecutivos entre un encuentro y el otro. El rival va a ser San Pablo, que ayer le ganó 3-1 a Bolívar en Brasil. Hubo gol de penal de Caleri, de Jonathan Caleri, que va a volver a la Bombonera. Estos son los resultados de ayer. Ayer también hubo Copa Argentina. Pobre Gimnasia de La Plata. Qué feo ser hincha de Gimnasia en este momento. Perdés el Clásico 4-0, tenés la Copa Argentina, y ayer perdió Gimnasia contra Deportivo Riestra por penales contra los suplentes de Riestra. Riestra cambió todo el equipo. El que viste el otro día en el Coloso contra Ñuls, sí. No jugó ninguno. Puso todos suplentes porque Riestra. Porque Riestra está 28 en la tabla general.
6: Claro.
7: Entonces, Duró dice: yo no me quiero ir al descenso. Claro. Copa Argentina es un agregado, es un plus. Vamos con suplentes. Ganaba 1-0, lo empató Gimnasia en el arranque del segundo tiempo, fueron a penales y ganó Riestra 4-2. Así que el hincha de Gimnasia, y encima después tuvo que ver por televisión cómo Estudiantes pasaba a cuartos de final de la Libertadores, y hubo victoria de Banfield, que empató 2-2 con Midland, pero por penales el taladro de Pedro Tonelo, que va a ser rival justamente de Ñuls el próximo fin de semana, termina pasando a los cuartos de final de Copa Argentina. Estos fueron los resultados del día de ayer. Hoy también tenemos competición internacional. Hoy Racing se juega la vida en Copa Argentina y se juega la continuidad Juan Pablo Voivoda. Hoy 19:15 es Racing Belgrano, Televisa TIC. Esto es Copa Belgrano. Argentina. Partidazo durísimo, aparte por el Racing, que viene muy mal en el campeonato. A la misma hora en Libertadores, Coquimbo Platense, llave que está 1-1. Hay un buen partido también entre Cerro Porteño y Palmeiras en Paraguay.
6: Estos son todos lindos, porque estos son todos. Pasás o quedás afuera.
7: Aparte, están
6: es
7: todos.
6: Todo por el todo.
7: Vos fíjate, los tres partidos de Libertadores de hoy, los tres partidos, las llaves terminaron 1-1 la semana pasada.
6: Así hay que verlos todos.
7: Hicieron goles y están llaves abiertas. Cerro Porteño Palmeiras, Flamengo Cruzeiro a la noche 21:30. Así que lo más importante, hoy también juega River contra Independiente Santa Fe 21:30 en condición de visitante. Este es el primer partido, el que no se jugó la semana pasada por el terremoto. y hoy también juega Tigre, que perdió 1-0 en Argentina, y va a Uruguay con la obligación de ganar contra Montevideo City Torque. Bueno, vamos a hablar también de lo que es previa de Central. Hoy viaja vuelo charter rumbo a Brasil para enfrentar a mañana 21:30 Corinthians. Es una semana que tiene absolutamente de todo. Hay otro córner corto para las Leonas para ver si amplían la diferencia, y por si fuera poco, Thiago Tirante está en el Master 1000 de Cincinnati. Hoy cerca del mediodía va a jugar su próximo partido contra Mensik.
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6:42, como es habitual, esta hora repasamos títulos de los diarios. En este caso, la edición impresa de Clarín, que tiene como título principal: el gobierno mantiene el superávit, pero el riesgo país sube a pesar de pagar la deuda. El recorte de los gastos del Estado llegó al 7% y fue clave para lograr el resultado. Precios mayoristas fue 0,8, el índice más bajo en 14 meses.

Una funcionaria bonaerense fue presa por lavado y la vinculan con Surfinanzas. También en Clarín detienen en Bolivia a un ex asesor de Milei tras un ataque de sicarios a su pareja. Hablamos de Fernando Cerimedo. Una noticia que realmente es impresionante. Un nuevo sismo sacudió Granada en España y tuvieron que desalojar la Alhambra. El terremoto fue el segundo. En 3 días, el monumento andaluz más visitado, la Alhambra, debió ser desalojado por la mañana a consecuencia del temblor, que tuvo una magnitud de 4,8 en la escala Richter y que dejó 3 heridos, entre ellos una niña, y daños en fachadas de edificios y en autos estacionados. Hay preocupación por la reiteración de estos movimientos telúricos. Boca aplastó a Recoleta y está en octavo. Fue 4-0 en Paraguay por Copa Sudamericana. Y por supuesto también la referencia a Estudiantes y su mística Copera. Derrotó 3-0 a la U Católica en Chile y clasificó cuartos de la Libertadores.

Con la deuda de Estados Unidos bajo presión, el riesgo país argentino rompió el techo de los 500 puntos. La tasa de los bonos del Tesoro a 30 años trepó 5,3%, su nivel más alto desde 2007. También en El Cronista, la nota firmada por Juan Manuel Comte dice: soy Roca. Bueno, de alguna forma parafraseando al libro de Félix Luna, pero en este caso hace referencia al dueño de Techint. Dice: desvelos y pasiones del jefe de Techint, en este caso este Roca, con dos letras C. La privatización de los trenes, cada vez más cerca, habilitan el RIGI para las inversiones.

Por la guerra y el clima se dispara el costo del transporte marítimo y también en el cronista Uber Eats apuesta a los drones para realizar entregas en los Estados Unidos. Se viene una nueva era para el delivery. Dejamos el cronista, venimos a la portada del diario La Nación. La inflación mayorista fue del 0,8 en julio, la cifra más baja en 14 meses. Y como contraste a esta noticia, sube el riesgo país, es el más alto de toda la región. Alcanzó los 511 puntos. Hay factores externos, pero también internos. Intento de femicidio y corrupción. Un ex asesor de Milei preso en Bolivia es Fernando Cerimedo.

Atención a este título: ya juzgan a Instagram y Facebook por generar adicción. Meta enfrenta una demanda de 29 estados por 200 mil millones de dólares. Boca avanzó en la Sudamericana con una lluvia de goles. Escándalo en Mendoza por un error de la corte, no se pudo hacer justicia. Lo condenaron por atropellar y matar a un joven, pero el tribunal demoró la notificación de la sentencia y la pena prescribió. Ser y miedo es el título de Página 12. El ex superasesor de Milei fue detenido en Bolivia en medio de una trama de balazos, sexo y corrupción.

Completamos el repaso con títulos de Infobae. Milei reapareció para defender su política económica. Está convencido de que el modelo no tiene fisuras. La conversación pública está atravesada por la situación de las empresas y los salarios. El presidente le pondrá el cuerpo a la crítica, tensión en el PRO y dudas por la viabilidad de una PASO peronista.

El riesgo país tocó el nivel más alto en 3 meses tras una fuerte ola de ventas que sacudió a los mercados. Escándalo en los Estados Unidos con el ex dueño de los Lakers. ¿Cómo es la maniobra por la que investigan al magnate con vínculos en la Argentina? Boca goleó 4-0 a Recoleta en Paraguay.

0: Y por último, juicio a Pity Álvarez, declaran cuatro policías a una semana del inicio del debate. Hasta aquí entonces el repaso por los títulos más importantes del día de los diarios de nuestro país.
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2: Accesos a Rosario con tránsito normal y buena visibilidad, al igual que las rutas y autopistas de Rosario y la región a esta hora. Nos vamos a Rosario y a los cortes de calzada previstos para este miércoles por obras. Boulevard Seguí entre Mitre y Corrientes, Boulevard Seguí entre Roca y Moreno, y Ituzaingó entre La Prida y Buenos Aires, Buenos Aires entre Galvez y 27 de febrero, Galvez entre España e Italia, Ovidio Lagos entre Ceballos y Pellegrini, y Rodríguez entre 9 de julio y Montevideo.

Y vamos a repasar efemérides de un 19 de agosto de 1944. Nacía el loco Hugo Orlando Gatti, estaría cumpliendo 82 años hoy. Por supuesto, gran ídolo de Boca Juniors. 26 años como profesional, lo ubican como el jugador más con más presencias en el fútbol argentino, 765 partidos. Un día como hoy nace Ian Gillan también. La voz de Deep Purple se lo considera uno de los más grandes cantantes de la historia del rock. Un día como hoy cumpliría 80 años Roberto Sánchez, Sandro. Estamos hablando de, por supuesto, uno de los grandes referentes de la música popular argentina. Murió a los 64 años el 4 de enero de 2010. Cumpleaños hoy, 80, Bill Clinton. Muchos cumpleaños hoy. En 1951 nacía Gustavo Santaolalla, compositor, músico y productor. Formó los grupos Arcoiris y Soluna antes de exiliarse en Los Ángeles en 1978. Obtuvo 2 Oscars de manera consecutiva por las bandas sonoras de El Secreto en la Montaña y Babel, y formó el grupo Bajo Fondo, sin dudas un grande de la música nacional. En 1953, un golpe de Estado desaloja del poder a Mohammad Mossadegh como primer ministro de Irán. Había llegado al poder por vía democrática en 1951. Estados Unidos y el Reino Unido bloquearon a Irán y la CIA pasó la acción junto al Servicio Secreto Inglés para financiar el derrocamiento del Premier. El Shah, que reinaba desde 1941, se suma a la conspiración y pasa a encabezar una dictadura monárquica que caería con la Revolución Islámica en 1979.

Y también un 19 de agosto, pero de 1951, nacía en Audley, esta localidad inglesa, el ingeniero, músico y compositor británico John Richard Deacon, bajista de la banda de rock Queen, por supuesto, con la que grabó 14 discos de estudio. Es el autor de algunos de los grandes éxitos como Another One Bites the Dust, I Want to Break Free y Friends Will Be Friends, entre otros.

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1: Siete en punto de la mañana, la temperatura en Rosario a esta hora 4 grados, la humedad del 97%. El gobierno se reunió con la iglesia para coordinar la llegada de León 14. La secretaria general de la presidencia, Karina Milei, recibió en Casa Rosada al arzobispo de Buenos Aires y a dos sacerdotes. El sumo pontífice recorrerá el país entre el 8 y el 11 de noviembre. Donald Trump designó a un funcionario hijo de argentinos al frente de la política de Estados Unidos para América Latina. Se trata de Juan Pablo Segura, de 38 años, hijo de inmigrantes argentinos. Asumió como subsecretario de Estado para Asuntos del Hemisferio Occidental, un puesto desde el que tendrá bajo su responsabilidad las relaciones con América Latina, el Caribe y Canadá. Las Leonas le están ganando a Escocia y acarician la clasificación. Después del rebote de un córner corto, Majo Granato convirtió el 1-0 y mete a la selección en la siguiente fase del Mundial de Hockey.
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1: 4 grados la temperatura en Rosario a esta hora, 2 grados una décima la sensación térmica, cielo despejado, la humedad del 97%. 7 de la mañana, 1 minuto.
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7 y 5 de la mañana. En este día 19 de agosto, escuchando Mecano. Esta banda, esta película, escúchame a mí, esta

0: mío. El look Chiquitapia, el look Infantino.
1: Vos no sos de subirte a las modas.
0: Mío.
1: En esto por lo menos no.
0: No es una crítica a quien lo usa, es una cuestión de gusto mío. Pero Toto Caputo tiene una zapatilla negra con una suela blanca.
1: ¿Aceptamos zapatilla?
0: Sí, porque diríamos, se usa este tipo de zapatilla de cuero. Igualmente, para una reunión con gobernadores, yo nunca me hubiese puesto una zapatilla.
1: ¿Vas a reunión para discutir con el ministro, con los gobernadores?
2: No. Ponete un par de zapatos. Pero
0: claro.
2: Aparte hay zapatos cómodos ahora. Pero claro.
1: Vas a buscar trabajo, mandaste el currículum, te aceptan una entrevista, vas a la entrevista de trabajo. ¿Qué calzado llevas?
0: Pero él es Toto Caputo, entonces, viste.
3: Elegante Sport. Claro. Está.
2: No, está
3: para
2: mal.
3: Para mí está bien.
2: Está mal esa zapatilla.
3: Para mí está relajado. O sea, quiere mostrar como...
2: No estás en un bar analizando estudiantes de su Católica.
0: Claro, él está vestido para ir al Bolo a tomar un café el sábado a la mañana.
2: Es 10:30 para...
0: Así está vestido Caputo.
2: Para discutir la tapa de Clarín con los muchachos.
0: Se encuentra con los amigos, en la barra se toman un café, sábado a la mañana, después se van a dar una vuelta al centro.
1: Para mí, con zapatos. A ver, no sé, Sorci, para mí, a mí le baja... Yo si soy gobernador, vengo desde Salta, reunirme con el ministro y me atiende de zapatillas, me baja el precio.
0: Pero claro... Por supuesto. Bueno.
3: Para mí es una manera de como que se sientan como más cómodos, se sientan entre casa.
0: Sí, hoy se ha flexibilizado todo eso en la lógica, justamente en lo que dice George.
3: Claro.
0: ¿No?
2: Yo estoy a favor del no uso de corbata.
0: Está bueno, ese fue un elemento, un accesorio.
3: Ahí la mayoría.
2: Completamente a favor.
0: Para eliminar la rigidez.
3: Tres que no lo tienen, cuatro.
2: Lo que me resulta muy chocante es si está formal con zapatillas. Excepto que la zapatilla sea de un único color, negro.
3: Para mí,
2: o azul.
3: Es una estrategia. O sea, la idea, ellos tienen que hablar con los gobernadores y convencerlo de algo. Entonces,
2: de la austeridad, no hay plata.
3: Quieren entonces, que se sientan...
0: Salen 300 euros la zapatilla Toto.
3: Quieren que se sientan más cómodos, quieren que no generar esa pared en el medio. Entonces... los que estudian todo el tema de la vestimenta y demás, o para oratoria o cosas así, a veces, si no es una reunión, en este caso sí sería una reunión más formal, pero dependiendo del mensaje que vos querés dar, te vestís de tal o cual manera.
0: Bueno, hay otros dos detalles, perdóname. Hay dos perchas colgadas. Fíjate en el perchero, dos perchas.
3: Es verdad.
0: Quedaron.
3: Ah, sí,
0: una de la tintorería de los chinos de la esquina de la que quedó, y la otra de alguna sastrería, pero quedó, fíjate, una de la tintorería. Y después, ¿quién es este integrante de la mesa que está con traje y cuello redondo sobre la corbata? Primer eliminado de la,
1: está
0: de la
1: Diego
0: reunión.
1: Santilli, tiene una chomba. Lado y son gobernadores.
0: No, el que está al lado está flanqueado por la señora.
1: Bueno, ahora vamos a contar.
0: Van a tener que buscar la foto. Tiene que buscar la foto. Está sentado en el medio casi, es el cuarto empezando desde la izquierda, tiene puesto saco, corbata y cuello redondo de pullover.
2: Pero tiene un pullover.
1: Ese es el problema, el pullover con el saco. Vos tenés
0: con el cuello redondo.
1: El cuello redondo no va.
2: El pullover.
0: No pullover, preferentemente. Y si lo vas a usar, no cuello redondo. Te dicen B.
1: Cuando entras a la reunión con el ministro, sacate el pullover y que quede
0: sacate
1: camisa.
0: Pullover.
1: Aunque no tenga la corbata, camisa con el saco. Bueno, quieren pueden buscar la noticia, redboing.com es la principal noticia a esta hora. Nación y gobernadores del norte avanzan con un nuevo esquema de subsidios de energía. Desde La Libertad Avanza, desde el gobierno nacional, yo te lo anticipé la semana pasada, ahora que te conté de estas reuniones. Primero fue Santilli al norte del país. Allá hicieron la previa, yo lo avisé la semana pasada. Diego Santilli es un tipo que sabe mucho de política y de rosca. La rosca no es necesariamente mala. La rosca La rosca y el arte de la negociación es buenísima para la política.
0: Es política, justamente.
1: Y es lo que Javier Milei alguna vez dijo, Maquiavelo murió, por eso que decía que la rosca... No, él necesita de la política y la política. Lo que antes hacía Guillermo Francos y hubo un pedacito...
0: ¿Te acuerdas cuando dio la noticia de aguanto Maquiavelo?
1: Tuvo impacto mundial. Bueno, decía Guillermo Francos, la primera etapa de Javier Milei. Franco se fue, quedó Adorni en su lugar. Adorni canchereaba mucho, pero no hizo de la rosca política un arte. Sí lo está haciendo Diego Santilli, que consiguió, yendo al norte del país y juntándose con los gobernadores, Catamarca, Corrientes, Chaco, Salta, Jujuy, Santiago del Estero, un acuerdo para llegar a fijar una tarifa especial para zonas cálidas. Esto es, para que se entienda en criollo, hay parte de la Argentina que tiene más calor que otras. Estas partes de la Argentina que tienen más calor que otras están representadas por estos gobernadores, que van a tener en sus provincias los usuarios en la tarifa de gas una tarifa diferenciada, y tarifa de luz, tarifa diferenciada, para que cuando

0: necesiten mucho consumo, tengan una tarifa subsidiada. Esto es algo que al lenguaje explícito de Milei estaría mal. Basta de subsidios, basta de tarifa que cueste lo que cueste. Sin embargo, por abajo se teje una negociación. ¿Por qué? Porque estos gobernadores aseguran después votos en el Senado. Esto es política, señores. Esto de lo que reniega generalmente Javier Milei es lo que necesita para sacar leyes. Y es lo que necesita para sacar dos leyes fundamentales. Y fundamentalmente y especialmente la anulación de las PASO. El peronismo quiere que haya primarias abiertas, simultáneas y obligatorias con cada candidato que se presente como puede y como quiera, desde Kicillof, La Cámpora, Movimiento Evita o lo que sea, y después ahí verán en la final quién queda para enfrentar al gobierno o a la reunión de El PRO con La Libertad Avanza. Y La Libertad Avanza y El PRO quieren eliminar las PASO. Para eso necesitan el apoyo de gobernadores peronistas que, sin embargo, acuerdan con La Libertad Avanza en este tema. Veremos si esto después se traslada explícitamente al Senado. Pero en principio, esa foto, más allá de las zapatillas de Caputo o no, el interés del gobierno es que tenía que conseguir, y lo consiguió, el apoyo de gobernadores de 6 provincias del norte del país.
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0: Buen día equipo, ¿qué tal? Muy buena música, buen día para todos. Aprovechemos el sol, aprovechemos cuando nos regalan el sol un día, que después lo vuelven a sacar y estamos una semanita nublado. Aprovechen que nos dan el sol en cuentagota.
1: 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Volvemos a hablar de deporte, Rami, adelante.
2: Y vamos a hablar de Rosario Central, que ya está en previa y está preparando lo que va a ser viaje vía charter rumbo a Brasil para enfrentar a Corinthians. Mañana 21:30 va a ser este duelo de octavos de final para ver quién pasa a cuartos y quién va a ser rival justamente de Estudiantes de La Plata, que pasó en el día de ayer en Chile frente a la U Católica. Lo positivo para Central, hay que esperar los partidos del día miércoles, pero en lo que fueron los encuentros de martes de Libertadores pasaron los visitantes, porque pasó Fluminense en Argentina, pasó Estudiantes en Chile, así que...
1: ¿Cómo se han relativizado las localías?
2: Claro, el tema del gol de visitante computa doble, que copiamos de la UEFA, copiamos de Europa y después dimos marcha atrás cuando ellos también se dieron cuenta de que no ayudaba en nada, y también con esta particularidad de que todas las llaves de octavos de final, partidos de ida, terminaron empatados. Siete partidos que se jugaron, porque faltaba uno, que fue el postergado por el terremoto en Colombia, los siete terminaron igualados, cosa que no había sucedido históricamente. Bueno, en ese sentido, los visitantes por lo menos han empezado bien la semana y es lo que va a tratar de hacer el equipo canalla, que va a enfrentar al Timao, que tiene como principal novedad la confirmación de Memphis Depay. Depay pasó de ser el villano de la historia a ser el ídolo total. Si uno entra en la cuenta de Twitter... En la cuenta oficial del Corinthians pasa de un comunicado anunciando por qué no renovaban a Depay a lo que fue el día de ayer, donde hubo un montón de publicaciones sobre la vuelta del jefe.
1: Claro, no es tan malo Depay.
2: El jefe está en casa. Es más, la camiseta de la renovación ya se está vendiendo. Están vendiendo la camiseta de la renovación de Memphis Depay.
3: Además, Rami, durante varias horas iban incorporando como tweets en incógnita.
2: Claro.
3: Tenemos un refuerzo, ¿qué
2: exactamente
3: pasará? Tipo película.
2: Y el no.
3: Volver a contactar al que se ha ido la semana pasada.
2: Al que se ha ido la semana pasada, que aparte que yo te estoy explicando por qué no te renuevo contrato. Bueno, en el medio los números finos se desconocen, pero se habla de un lado una resignación de la deuda de parte de Pay y por otro lado un contrato de 2 años hasta el 2028, cercano a los 20 millones de dólares. Es lo que va a cobrar justamente el delantero holandés, que declaró en inglés, que está contento y que ya entrenó, y ya las imágenes de las cuentas oficiales hablan justamente de...
1: ¿Cómo es? ¿Corinthians la cuenta de...?
2: Corinthians. Busca la cuenta. Aparte, es muy gracioso porque son un montón de publicaciones, todas relacionadas con Depay. Bueno, tiene que ver con el marketing, tiene que ver con lo que suma también tener una figura internacional, o por lo menos... un nombre que no está habituado a lo que es el fútbol sudamericano. Por eso cuando Brasil empezó a traer a los europeos, sacude el mercado, cosa que no era habitual en el fútbol de la Conmebol. Ahora ya estamos un poco más acostumbrados porque llegan a Brasil. Argentina también abrió el juego en ese sentido, con Ander Herrera, por ejemplo, en Boca, Cavani mismo al margen de la nacionalidad uruguaya. Pero bueno, lo de Depay llamó la atención en su momento. A Corinthians algo le rindió, por eso le pagan lo que le terminan pagando, y también lo que significa y lo que suma fuera de las canchas. Depay va a estar contra Central.
1: Un tipo de pelo corto que juega con vincha.
2: Claro, porque tiene tiene un corte de pelo con trenzado, sería, usa... por lo menos ese es el look que se lo vio en la renovación. Uh-huh. Una vincha que a lo tenista, tal vez por la transpiración.
1: Como James Blake, ¿te acordás?
2: Claro, el tenista.
1: Que era pelado,
2: por la hincha, claro. Para la hincha, bueno, calculo, para la, y para que no le llegue la transpiración a los ojos, puede ser también. Para tener siempre, puede servir también para esa cuestión. Lo cierto es que él va a estar probablemente convocado porque está dentro de la lista de buena fe del Corinthians. Lo único que tiene que hacer es presentar el nuevo contrato en la Conmebol, extensión del contrato, y en definitiva va a ser tenido en cuenta. Uno imagina que va a estar en el banco de suplentes, es decir, de que va a arrancar desde el banco y va a ser una de las alternativas.
1: Venden la vincha.
2: Venden la vincha de Depay también. Bueno, sí. Es todo marketing esto por plata. Esto, hay que pagar el contrato de Depay también.
1: La estampita de Depay.
2: No, venden todo.
1: Doctor Depay.
2: Me llamó la atención que la camiseta de la renovación, ¿cómo sería la camiseta de la renovación? De tener el número 10 y de hacer alguna alusión a la fecha de la renovación justamente de su contrato. Lo que importa de este lado, central, para viajar rumbo a Brasil, en principio hay una duda en la banda derecha de la defensa. Yo creo que de mitad de cancha hacia adelante, Almirón debería tener todo claro. El otro día, con la titularidad de Pizarro, marca las claras de que el que va a jugar en Brasil es justamente Navarro. Pizarro, que venía de malos partidos y que fue reemplazado en el entretiempo porque aparte estaba amonestado en el partido de ida contra Corinthians. Central necesita algo más en la mitad de la cancha. Tal vez sea Navarro el que le dé un poco más de dinámica y de juego vertical, o por lo menos que permita que se suelte un poco más Ibarra también para dar ese pase para adelante que por momentos Central no tiene. Y después, al margen del muy buen partido que hizo Alan Rodríguez el otro día en lo que fue la última victoria de Central en cancha de Barracas, creo que va a respetar lo que estamos viendo de mitad de cancha hacia adelante, es decir, con Cantizano, Di María Campás y Copetti como única referencia. ¿Dónde está la duda? En la banda derecha de la defensa, porque Coronel entró por Elías Verón en el cierre de ese partido y tiene una molestia en el tobillo, Coronel. Y hay una imagen de la cámara de la televisación que lo toma como diciéndole algo a un compañero o el banco de suplentes, como que me rompió, me duele acá, y es lo que lo tiene en duda. ¿Qué alternativa tiene Almirón para jugar contra Corinthians en Brasil? La primera alternativa sea Elías Verón, juvenil, chico que está recién sumando sus primeros minutos. La segunda opción es que entre Mayo y que se corrobando a la banda derecha, que esto podría llegar a ser lo más lógico.
1: Jugó bien Mayo el otro día.
2: Mayo jugó bien, Mayo jugó de líbero, jugó en línea de 5, tenía menos espacios por ocupar, y esto lo ayuda a Mayo, que tiene el oficio, que tal vez lo que más le venía costando eran los desplazamientos. Uno imaginando el partido que se puede llegar a dar en Brasil, uno imagina que es Central esperando un poco más atrás y ver qué es lo que trata de hacer Corinthians con pelota, algo que no se vio el otro día. En Rosario se esperaba más de Corinthians de mitad de cancha hacia adelante, o en los metros finales más que nada. Prácticamente resignó cualquier posibilidad de ataque, pero ahora con la obligación, o por lo menos con la localía, puede llegar a tratar de tener la iniciativa del partido, y eso es lo que tendrá que resolver Almirón. Primero, si llega, si lo arriesgan a Coronel, y en caso de que no juegue Coronel, que es el dueño del lateral por derecha, ver cómo lo reemplaza. Si con el cambio lógico, 4x4, Elías Verón, de buen partido el otro día, que también viene con esos minutos, pero es un chico que puede jugar tranquilamente 3 partidos en la semana, o si ingresa Mayo, experiencia, y se corre obando a la banda derecha de la defensa, Ledesma en el arco, después el resto es con el Gato Ávila y es con Sandes completando esa defensa, obando seguro, o de 2 o de 4, Ibarra, Navarro el doble 5, Cantizano, Di María Campás y Enzo Copetti, la probable de central entonces que viaja hoy rumbo a Brasil para jugar mañana contra Corinthians.
1: Me escribe aquí un amigo muy canalla, sí. Me pide que te pregunte qué pasa con Yuri Alberto si juega.
2: En principio no dan los tiempos de Yuri Alberto.
1: Bien, salvo que sea un manotazo,
2: claro, técnico, ya que lo ponga con lo en el banco. De Depay creo que ya tienen cubierta la cuota de la mística, por lo menos vamos a buscar, claro, cuestiones extrafutbolísticas, pero mañana vamos a tener mayores precisiones, pero claro. En principio lo de Yuri Alberto no daban los tiempos de recuperación, él se perdía los 2 partidos.
1: Bien.
2: Pero bueno, mañana vamos a estar con la probable de Corinthians para ver si es de Depay adentro, de Depay afuera, y qué es lo que pasa con Yuri Alberto. No mostró mucho Corinthians de mitad de cancha hacia adelante, y yo recién, Rodri, lo decía fuera de micrófono, me quedó la sensación de que Corinthians vino con un plan a Rosario que lo ejecutó. Que tratar
1: le resultó
2: de
1: cómodo, claro, a sus ambiciones para ese partido.
2: Exactamente, que lo ejecutó. También es cierto que Central lo tuvo arrinconado durante 15-20 minutos en el segundo tiempo, uh-huh, sin generar situaciones netas de gol, pero melodeando muy cerca del área. Pero hay que ver cómo reacciona Corinthians ante la responsabilidad, y es lo que tiene que tratar de hacer Almirón. Es tratar de llevar el partido donde Central puede explotar, tal vez de contra, tal vez con Cantizano, tal vez con Di María lanzando y con Campás corriendo, lo que se viene viendo también en los últimos encuentros, y por qué no Copetti con un poco más de espacio para ganar algún duelo individual contra las 2 torres que tiene Corinthians. Los 2 zagueros centrales están arriba del metro 90.
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1: 8.37, 4 grados la temperatura en la ciudad, 2 grados la sensación térmica, la humedad casi a tope, ha bajado un poquito, 97%, lo que decía recién un amigo, el sol en cuentagotas o a cuentagotas. Bueno, vamos a disfrutarlo mientras podamos, Georgie.
0: ¿Y qué dijo Callum Turner sobre su boda con Dua Lipa? Estamos hablando del actor inglés que estuvo dando una entrevista y contó cómo se sintió él en esta boda. Desde siempre tuvimos el lado de Dua Lipa, que ella contaba cómo vivía su amor con él y demás, pero viste que él no hemos tenido muchas declaraciones. No habló mucho, más allá de que también está expuesto porque es actor. Pero bueno, ahora sí dio una entrevista. Principalmente la entrevista fue para hablar de la película que hace muy poco también estuvimos contando sobre ella, que se estrenó en los cines, una película romántica. Y también sobre una posible interpretación del actor a James Bond. Bueno, y a partir de esto aprovecharon los periodistas para preguntarle cómo se había sentido en su boda con la cantante Dua Lipa. Se casaron el 31 de mayo, ya hace rato, y él lo describió como el día más hermoso de su vida. Y dijo, fue increíble y fue el día más hermoso de mi vida. Ayer, dice, fuimos a un parque y todos pasaban y nos decían felicidades, fue algo surrealista. La cara de ese.
1: Me casé con Dua Lipa.
0: Y claro.
1: No, sacame esta canción, te lo pido, por favor.
0: Por favor, que sea.
1: Terminemos bien la mañana, Claudio, no me provoques.
0: Por favor, lo quiero.
1: ¿Vos querés, ¿no?
0: Yo lo requiero, sí. A mí me cae bien. A vos te cae mal, no sé.
1: Pero no me gusta celoso para el papel de James Bond.
0: Vos, porque estás celoso por Dua Lipa.
1: ¿Querés saber qué dice su partido? ¿Te gusta vos para James Bond?
2: ¿El chico?
1: Callum Turner.
0: ¿Quiénes son?
2: ¿Algún antecedente?
1: Se casó con Dua Lipa.
2: ¿Pero actuando?
1: Vieron un libro, estaban viendo una. Vieron,
0: ver,
1: estaban en el Ateneo,
2: no,
1: viendo
2: no,
1: un libro
2: no
1: y en la misma mesa encontraron el mismo libro.
2: No puede ser allá.
1: Yo también quiero, me gusta ese libro y se enamoró.
2: Sí, sí, la historia la contaste, pero.
0: De un escritor argentino, ojo.
2: ¿Pero es actor él?
0: Él es actor.
1: Él es actor.
2: ¿Qué protagonizó?
1: No, ha hecho papeles menores.
2: O de conservatorio, de teatro, británico.
0: Seba. One Night Only es la nueva película que se estrenó ahora hace poco. De ¿qué? Él, una historia de amor.
1: Sí.
0: Los Amos del Aire.
1: Los Amos del Aire.
0: No, Animales Fantásticos y Dónde Encontrarlos, ojo, que es esta película que es la precuela de Harry Potter.
1: Sí, Rodrigo.
3: Queda recontra claro que es envidia.
1: ¿De quién?
0: Pura y pura.
1: No, no,
0: Rodrigo,
1: no,
0: olvídate.
1: No, ninguna, no. Yo no tuve envidia. Es envidia.
0: Varias películas.
1: Nunca
0: hizo,
1: me parecieron.
3: A ver,
1: que haga match, como se dice en esta época.
0: ¿Pero por qué?
2: Igual no se critica a la pareja, sino que le den el título de
1: James Bond. Por supuesto, claro. eso estamos criticando.
2: Ella se casó, ella ganó su partido.
1: Está bien, pues ya ganó.
0: Le no. criticaste el traje que se puso para
1: todo,
0: la boda.
1: Ah, me parece todo que se viste horrible. Horrible.
0: La cara que tiene.
1: Bueno, acá, y él qué dirá de la mía, si me ve, ¿no? Te mande una foto mía a ver qué dice. A ver, ahí no puedo decir nada.
3: Viene el genio de la lámpara de Aladino y te dice un día cuando entras a la radio,
1: sí.
3: Te ofrezco ser pareja de Dua Lipa y protagonizar la película de James Bond.
1: ¿Querés? No, yo podría protagonizar James Bond, no podría ser pareja de Dua Lipa porque yo estoy felizmente casado y enamorado de mi mujer. Muy pero bien. Podría
0: tenés
1: ser
0: que
1: James
0: la
1: Bond.
3: Buena salida. La plantita, muy bien, buena
1: sí,
3: salida.
1: Otro pero manguero, últimamente. Tengo que probar la regadera, pero. siempre para Frenchy.
0: Está bien, está bien.
1: Pero para James Bond estoy, en la fila, al final, en el fondo estoy, pero voy. Voy para el casting, voy.
0: Sí, es cierto, y hay que aceptar sí. que él tomó mucha más relevancia como actor desde que está con Dua Lipa.
1: Sí, sí, está bien, está muy bien.
0: Esa es la realidad y hay que decirlo porque no lo conocíamos. Uh-huh. Tiene la típica cara de inglés. Para mí no tiene algo que lo destaque del resto, ¿viste? Como el típico sí. inglés.
1: Sí, hay inglés.
0: Dentro de unos años más se vuelve la señora. Pero bueno, la cuestión es que él está
1: se
0: muy
1: la vio saliendo con muchas amigas, Dua Lipa, últimamente.
0: Sí.
1: Muchas salidas de amigas solas.
0: Mucha fiesta. Sí.
2: Es un matrimonio
1: abierto. Libre.
2: No, o una no. tapadera, o está ocultando algo ese matrimonio, decís vos.
3: Una cortina de humo, claro. Se dice.
1: No, ¿por pero, qué? Pero le libera a Superti.
2: Forma parte del contrato.
0: ¿Pero por qué?
2: Conseguime sale Jane Bond y yo te firmo.
0: Igual,
2: acá.
0: Eso que están diciendo, que salga con las amigas.
2: No, yo estoy preguntando.
1: Ese es otro tema, claro, que vamos a discutir más adelante.
0: Bueno,
1: me
0: voy a volver
1: casada,
0: a
1: está saliendo.
0: ¿Y qué tiene?
1: Todos los fines
2: está con tu marido.
1: Amiga.
2: ¿Qué tiene? Claro,
1: salí con tu esposo.
0: ¿Y qué tiene? Pero tampoco, no está atada.
1: No, está bien.
0: Me parece perfecto lo que hace Dua Lipa. Bueno, en relación con Callum, resulta que dijo que le parecía muy extraño que algo tan personal sucediera y que se hablara tanto de ellos, que se hablara tan públicamente, dice, por mucha gente. Y después le preguntaron otra cosa, si le gustaría tener hijos con Dua Lipa.
1: ¿Qué dijo?
0: Chan, chan, chan, chan.
1: Sí.
0: Él dijo, obviamente sí, tengo 36 años. Dice, bien, me gustaría formar una familia y criar hijos. Así que está firme, al lado de Dua. Y habló también sobre la pasión que tienen ellos de viajar. Viste que se los ve mucho viajando. Incluso la boda no se hizo en Estados Unidos ni en Inglaterra.
1: En la Toscana.
0: Claro. Dice, ambos tenemos la misma idea en mente. Corre, recorre el mundo, explora y descubre. Es un poeta.
1: Un poeta.
0: Es un poeta.
1: Nunca dijo nadie.
0: Y nos encanta hacerlo.
1: ¿Cómo es? Corre, recorre.
0: Dice, corre, recorre el mundo, explora y descubre.
1: Muy buena. Anótala.
0: Ahí compré yo.
1: Anoten.
0: Un poeta, pero por favor. Así que bueno, después dijo que le preguntaron sobre si va a ser de James Bond. Dijo, sé tanto como ustedes, de verdad. Dice, o sea.
1: Se hace rogar.
0: Y, ¿viste?
1: Está sobrado.
0: Para mí, le conviene a la productora llevarlo a Callum, porque la gente va a querer ver cómo actúa. O sea, en este papel. Chido,
1: venimos de Daniel Craig y vamos a ir a Callum Turner.
0: Pero tenés que darle una oportunidad. Sí, hay que ir a verlo actuar. Es obviamente un papel que, si lo haces bien, sos un genio. Y si lo haces mal, chau, no trabajas más. Así que bueno, vamos a ver si Callum nos puede demostrar que es más que el esposo de Dua Lipa. Lo cierto es que está muy enamorado y lo dejó muy bien plasmado en esta entrevista.
4: Es mucho. Espera, tengo un hijo y después hablamos, amigo. Es mucho.
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1: Ocho de la mañana, 51 minutos. La temperatura en Rosario a esta hora, 3 grados. La humedad del 100%. Nación y gobernadores del norte avanzan con un nuevo esquema de subsidios de energía. Donald Trump designó a un funcionario hijo de argentinos al frente de la política de Estados Unidos para América Latina. Milei celebró que la inflación mayorista fue del 0,8% en julio. El riesgo país tocó su nivel más alto en 3 meses. El gobierno se reunió con la iglesia para coordinar la llegada de León 14. Volvemos al mundo. Irán amenazó a los países del Golfo para que no brinden asistencia al ejército de Estados Unidos. En deportes, Estudiantes se metió en cuartos de Libertadores y podría ser rival de Central. Las Leonas vencieron a Escocia y avanzan en la Copa del Mundo. 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
1: 3 grados la temperatura en Rosario a esta hora, 1 grado 6 décimas la sensación térmica, cielo algo nublado, la humedad del 100%, 8 de la mañana, 53 minutos.
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0: 8:54 en toda la Argentina. Vamos terminando este programa. Últimas noticias, Rodrigo Miró.
1: Centro de Estudios de Economía Política Argentina es una institución que publicó ayer por la tarde un informe. Lo estoy estudiando, lo estoy viendo. En rato se publica en Redboin ampliado. 20.412. Ese número es la diferencia de trabajadores registrados en la provincia de Santa Fe entre noviembre de 2023 a hoy. El sector que más perdió empleo es el de la industria manufacturera. 11.095 empleados en blanco hoy. Menos que hace dos años.
0: Rami, lo último tuyo.
2: Podríamos hablar hoy River en Sudamericana, hoy Platense en Libertadores, en un rato Tirante juega octavos de final de Cincinnati, ya ganaron las Leonas también en el Mundial de Hockey, Rodri nuevo fichaje del Barcelona, 70 millones de euros.
0: Epa.
2: Ya fue presentado el campeón del mundo, mejor jugador del Mundial según la FIFA, pero la noticia de los últimos minutos, hay nota, hay carta de Chiqui Tapia en su cuenta de Twitter.
0: Se va, renuncia.
2: No, está muy enojado Chiqui Tapia por lo que pasó en las últimas semanas. Un mes pasó, dice Tapia, un mes de aquella final, un mes de la mentira, de la operación y de una campaña miserable para instalar que esta selección se había entregado. Y lo más llamativo es que después de un mes ninguno pidió disculpas, ninguno salió a decir nos equivocamos, ninguno tuvo la honestidad, la dignidad o simplemente los huevos para hacerse cargo. Porque equivocarse puede pasar, lo que no puede pasar es mentir, instalar una historia, alimentar una sospecha durante días y cuando el tiempo demuestra que todo era humo, esconderse y hacer de cuenta que nunca pasó nada. Cuatro páginas. Escribió Chiqui Tapia sobre lo mismo, enojadísimo, a todos ellos háganse cargo, no alcanza con callarse, no alcanza con esperar que pase el tiempo, no alcanza con cambiar de tema y hacer como si nunca hubieran dicho nada. Reitero, cuatro páginas, pidieron explicaciones cuando no tenían una sola prueba, señalaron a jugadores que estaban dejando la vida, alimentaron una mentira y la instalaron como verdad. Ahora den ustedes las explicaciones porque la grandeza también está en reconocer una equivocación. Es muy largo todo, termina diciendo, porque ellos saben lo que hicieron aquel día, saben cuánto dejaron en la cancha, venían hablando de los jugadores, y saben que cuando terminó la final no le debían nada a nadie. Los que dejaron el alma no tienen nada que explicar, los que mintieron sí. Esto fue lo que publicó el presidente de la AFA.
0: Cuatro páginas que van a estar, por supuesto, en redboin.com para que puedas leer completa la carta de Chiqui Tapia. Georgia, lo último tuyo.
3: Varias series se estrenaron en las plataformas de streaming estos últimos días. La serie de Moria, que fue un éxito absoluto. La ficción.
0: ¿La viste ya,
3: George? La vi, me encantó.
0: ¿Terminaste de verla?
3: Terminé. En una sola tarde vi todo, porque bien. Son capítulos cortitos de media hora. Bien. Son 8 capítulos, así que la verdad, muy buena y ha tenido muy buenas críticas. Por otro lado, la cuarta temporada de Ted Lasso, que se anunció durante la final del Mundial, estuvo el protagonista ahí haciendo una aparición, El Beso de Judas también, y mientras Movie se suma a la colección dedicada a Godzilla y recupera también Another Round, que es la película ganadora del Oscar. Mañana les voy a contar también algunas series más, en realidad, que se van a estar sumando en los próximos días del mes de agosto.
0: Amigos, nos vamos. 2 minutos faltan para las 9 de la mañana. Fue un gusto poder tener esta compañía de la radio con ustedes del otro lado. Este miércoles, que por supuesto continuará con las canciones de Río durante todo el día, y la invitación nuestra para que mañana estemos juntos, pegaditos a Río ADN, nuestro servicio de noticias, para hacer juntos otra mañana de Río. Que lo pasen muy bien. Gracias, Claudio. Gracias, Rodrigo. Gracias, Ramiro. Gracias, Yor. Un beso grande para todos. Hasta mañana.

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2: A minutos de las 10 de la mañana actualizamos la información del tránsito en Rosario y la región para Río GPS. El panorama vial de la jornada se sintetiza de la siguiente manera. En los accesos a la ciudad y la avenida Circunvalación y el corredor de la costa sobre la avenida Belgrano, la circulación se mantiene fluida y sin demoras. En la zona urbana de Rosario se registran interrupciones por obras. Boulevard Seguí, de Mitre a Corrientes y de Roca a Moreno, Ituzaingó, de La Plida a Buenos Aires, Buenos Aires de Gálvez a 27 de febrero, Gálvez de España a Italia, Ovidio Lagos de Ceballos a Pellegrini y Rodríguez de 9 de julio a Montevideo. En la autopista Rosario Santa Fe, precaución por humo en el kilómetro 52 altura Maciel, mano a Rosario, y reducción de calzada por obras entre los kilómetros 117 y 121 altura desvío Arijón hacia la capital provincial. En la ruta nacional a 012 hay corte total en el cruce con la ruta nacional 34 por trabajos entre Ricardone y Roldán, con desvíos habilitados para vehículos livianos y restricción para el tránsito pesado. En la ruta nacional a 012 hay corte total en el cruce con la ruta nacional 34 por trabajos entre Ricardone y Roldán, con desvíos habilitados para vehículos livianos y restricción para tránsito pesado. En la ruta nacional 11, por obras de repavimentación en Puerto General San Martín, hay restricción en la circulación entre las 8 y las 18 horas. Finalmente, en la ruta nacional 33, se registra banco de niebla en la zona de Venado Tuerto con visibilidad reducida a 900 metros, por lo que recomendamos circular con precaución. Monitoreo de tránsito y servicios en tiempo real para Río GPS. En cualquier momento volvemos. Más información en redboing.com. Bien informados.
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